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0: permito que me hables así.
1: Que te ponga un alto.
0: Tal parece que hasta los demás han ido notando que falta mucha comunicación entre nosotros.

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Son las 5 de la mañana en San Antonio.

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2: Hola, los saludo con muchísimo gusto. Nos vamos inmediatamente a la información. El traslado de Toyota de su planta de producción

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¿Qué tal, raza? Muy buenos días en esta mañana. Saludos a toda la raza bonita de San Antonio y del mundo entero que está en sintonía. Bienvenidos. Les saluda su amiga y servidora Pili González. En esta mañana vamos a iniciar precisamente disfrutando hoy martes de No Te Cases y No Te Embarques.

0: de la excelente programación, iniciando con la oración. Gracias, Padre mío, por esta mañana que nos das, que nos entregas. Gracias por la bendita salud que nos permites tener cada uno de nosotros para seguir estando en este plano terrenal. Cuídanos en todos los aspectos en donde caminemos en este día, donde estemos presentes, que nuestra voz sea de alegría, que nuestra voz sea llena de pues, momentos agradables y que nada malo pueda intervenir en nuestros planes y en tus planes, que todo tienes destinado para nosotros. Ayúdanos a tener más pues, claridad en todos los aspectos para poder tomar buenas decisiones en donde estemos y a donde queramos estar. Y gracias de antemano por este nuevo día, que estamos llenos de bendición por permitirnos tener vida y estar presentes. Cuídanos, protégenos en todos los aspectos, como siempre lo haces, Padre mío, llenándonos de dicha y sobre todo de protección infinita ante todo lo malo, visible e invisible. En nombre del Padre, el Hijo y el Espíritu Santo. Amén. Iniciamos esta mañana con tu bendición. ¡Bienvenidos! Bienvenidos, Rezas. Soy su amiga Pili González. Iniciamos el día de hoy, martesito, disfrutándolo hoy 7 de julio. Bienvenidos, el teléfono es el 210-470-5720. Ese es tu programa La Pulguita del Aire. Iniciamos contestando llamadas. Buenos días, ¿con quién tengo el gusto en esta mañana?
1: Buenos días, hermosa, ¿cómo estás?
0: Bueno, bueno.
1: Buenos días.
0: Buenos días. ¿Con quién tengo el gusto?
2: Con Joaquín Romo, yo nomás llamo para... Tengo un ranchito de renta con 3 recámaras, 2 baños completos, está muy bonito. A llamar al teléfono 210-724-1744, 210-724-1744, gracias, bendiciones.
0: Gracias. Buenos días, ¿con quién tengo el gusto?
3: Buenos días, Philip, ¿cómo has estado?
0: Muy bien, muchas gracias. ¿Cómo está usted?
3: Mira, pues yo más o menos bien aquí. Mira, te hablo porque primeramente estoy donando una silla de ruedas por si alguien necesita una, que nomás que me hable.
0: Ay, qué
3: tengo
0: bueno.
3: Tengo la silla, fíjese, de ruedas. Uh-huh. Lo que me quieran dar, si no tienen dinero, que se la lleven. Alguien la necesita. Y también un andador, ese que me den unos 10 o 15 dólares. Y estoy vendiendo también unas luces de 4 pies, llevan 3 luces cada una. Tengo 3 o 4, las dos casi regaladas, porque no las uso y están nuevas, están en su caja. Quiero 20 pesos por cada una, son 4. Y una esa araña que va en la cocina de 5 luces, nomás la usé como unos 5 meses y a mi esposa no le gustó. Ella quería un ceiling fan y ahí está también arrumbada. La vendo barata también. Que alguien la use. A la gente que vende las pulgas, que venga por ahí y se las lleven baratas. Y pues también mi caballo para sacar motores y mi serrucho para cortar ceramic tile. Eso las vendo baratas también. Que alguien las use porque pues yo ya no, ya. Acabo de perder una pierna, solo que pues ya no. Ya no puedo ni salir para fuera de mi yarda. Solo que me hablen, los que nos necesiten, que me hablen al 210. 887-1563, 210-887-1563. Gracias, Pili, que pases un buen día.
0: Igualmente, muchas gracias. Y continuamos en esta mañana, el teléfono es el 210-470-5720, vámonos con este éxito. Con el Chapo de Sinaloa, muy buenos días, escuchas la estación de la radio.

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0: ¿Qué tal, Rosa? Muy buenos días. Continuamos en esta mañana. El teléfono es el 210-470-5720. 210-470-5720 con tu amiga y servidora Pili González. Vámonos a continuar en La Pulguita al Aire. Buenos días. ¿Con quién tengo el gusto?
1: Hola, Pili. Soy Mari. ¿Cómo está?
0: Muy bien, señora Mari. ¿Cómo amaneció?
1: Bien, bien, oiga. Bien, gracias.
0: Adelante.
1: Ah, oiga, yo estoy llamando porque tengo pollitos de venta, están medianitos, pero son como, no son como de los regulares de casa, son más grandotes y son de como para la carne. Uh-huh. Están muy bonitos los pollos y personas interesadas me pueden llamar al 210-897-4091. 210-897-4091. Gracias y pase un bonito día, Pili.
0: Igualmente, gracias. Buenos días. ¿Con quién tengo el gusto?
2: Buenos días, Julio. ¿Cómo está, Pili?
0: Muy bien, gracias. Buenos días. Adelante, don Julio.
2: Sí, le estoy anunciando que compro una hoja de plywood de 3/4. Si alguien la tiene y no la necesita, pues yo se la compro. Y estoy vendiendo una traila de 12 pies de largo, 8 de ancho y 4 de alto. Doble rodado al número 210-823-7181. 210-823-7181. Muchísimas gracias. Adiós, Pili.
0: Dele gracias. Buenos días. Seguimos en La Pulguita del Aire.
3: Sí, buenos días.
0: Buenos días. Bienvenido.
3: Sí, mira, yo estoy hablando que vendo un dishwasher. Uh-huh. Es para lavar los trastes en la cocina. Está casi nuevo. Que me hablen al área 210-955-1824. Un dishwasher, que me hablen 210, área 210-955-1824. Lo doy barato.
0: Perfecto, gracias.
3: Gracias.
0: Buenos días, ¿con quién tengo el gusto?
4: Con Lupe.
0: Bienvenida, Lupe. Adelante.
4: Sí, mire, quería anunciar que rentamos una casa en Divine. Ajá. Uh-huh. Esas de dos recámaras, la sala, la cocina y el baño. Y por favor, la persona interesada que hable al 210-385-7552. 210-385-7552. Gracias.
0: Igualmente, gracias.
4: Sí.
0: Continuamos en esta mañana, Rosa, el teléfono es el 210-470-5720 con su servidora Pili González. Buenos días, ¿con quién hablo?
5: Buenos días, mi nombre es Daniel.
0: Adelante, don Daniel.
5: Y hablaba porque ando rentando un departamento de dos recámaras con dos baños y medio y el precio es de 1,250 y está por la calle Ririman. Para más información me pueden llamar al 210-589.

0: 9250. 210-589-9250. Gracias.
1: Eso, muchas gracias. Continuamos, Rosa. Vamos con los Haces de Durango en esta.

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3: Buenos días, muy buenos días, los saludo con muchísimo gusto. Nos vamos inmediatamente a la información relacionada con el clima y el tráfico. Martes 7, tenemos una temperatura de 76 grados, esperamos llegar a los 96. Tráfico intenso por el 410 con bandera en la 35 y Rimman Road, también tenemos tráfico intenso y sucede lo mismo en la Eisenhower. Tome sus precauciones a la hora de conducir. Les saluda Alberto Llanas Martínez en Norteño 104.1 y 720 AM, la estación de la raza.
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0: Continuamos en la Estación de la Raza en esta mañana. El teléfono es el 210-470-5720. Tengo boletos para más adelante para Jorge Medina, que la raza anda preguntando. Bueno, Jorge Medina, sí, ayer no los pude dar porque no me salía aquí un botoncito, porque son miles de botones. Entonces, esperemos que hoy sí salgan los boletos. Y aparte, pues tenemos un paquete familiar para Acuática Summer. Y a la vez tenemos boletos para Karin León. Karin León, si tú quieres disfrutar esto y mucho más, solamente quédate conmigo aquí en la Estación de la Raza, porque en cualquier momento los estamos dando. Pues bienvenidos si nos acabas de sintonizar en este momento de la mañana. Y pues vámonos con la línea telefónica en la pulguita al aire. Es el 210-470-5720. Contestando. Buenos días, la pulguita del aire. ¿Quién habla?
1: Jaime Kili, buenos días, ¿cómo está?
0: Muy bien, don señor Jaime, bienvenido.
1: Sí, mire, estoy hablando porque estoy anunciando que tengo una troquita Ford Escape 2006, y personas interesadas pueden llamar al 210-577-9815, una vez más, 210-577-9815. Muchísimas gracias, Kili, que Diosito me la bendiga.
0: Gracias, igualmente. Teléfono 210-470-5720 en esta mañana en la Estación de la Raza. Continuamos, más llamadas. Buenos días.
2: Buenos días, habla Lorenzo
0: de Monteclaro. No se crea.
2: Estoy llamando para voy a rentar un apartamento de dos recamaritas con miles pagados. Para más información, que llamen al 210-745-8497. Gracias.
0: Dele gracias. El teléfono es el 210-470-5720. Escucha la pulguita al aire, donde me compra, vende, renta o regala. El teléfono está a su disposición, así como toda la raza que ha estado llamando para vender sillas de ruedas, andador, pollitos, que compran hoja de Playwood, que venden dishwasher, que rentan casa, rentan departamento, que venden troca, y bueno, pues aquí andamos. Recordarle que es una hora completita, hasta antes, un tantito minutos, unos 3 minutos antes de las 7 de la mañana, para irnos a corte de la hora, ¿verdad? Y en este instante nos vamos a escuchar un éxito musical de Azabache. Dice:

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0: Y seguimos en la estación de la raza en esta mañana. El teléfono es el 210-470-5720 con su amiga y servidora Pili González. Vámonos directamente. Buenos días, la pulguita del aire, ¿con quién hablo? Bueno, otra llamada. Buenos días, ¿con quién tengo el gusto?
1: José, me está haciendo.
0: Adelante, Pili,
1: buenos días.
0: Buenos días.
1: ¿Estamos fuera del aire? ¿Una pregunta?
0: No, estamos en vivo, pero ¿cuál es la pregunta?
1: Es que a qué horas con mi hermano necesita alguien que le limpie sus carpetas, su alfombra. Uh-huh. Entonces, ¿a lo de los trabajos o qué hago? ¿Me esperan la línea? ¿Si me ayudas?
0: Bueno, pues
1: sí,
0: espérese en la línea, pero de una vez ya lo dio.

0: Buenos días, Pili.
1: Buenos días.
0: Sí, Pili, quiero anunciar que tengo un cuartito de renta por el área de West Avenue y el 10. Los interesados que me hablen al 210-724-5091. 210-724-5091. Gracias, tenga buen día.
1: Nuevamente, gracias. Buenos días. ¿Con quién tengo el gusto?
2: Buenos días.
1: Buenos días.
2: Con la radio escucha.
1: Adelante, radio escucha.
2: Estoy vendiendo una camita full size. La estoy vendiendo en 150 o que me ofrezcan y una estufa de gas. Y para más información, que llamen al 210-382-5429. 210-382-5429. Gracias.
1: Gracias, qué amable. Buenos días. ¿Con quién tengo el gusto en la pulguita del aire?
3: Sí, buenos días, con Raúl. Quiero anunciarles que tengo una máquina de cortar zacate por $100 y un sofá por $75. Es de tela, está muy limpio y cómodo. También tengo los espejos para la GMC o Chevy del 2015 en adelante. Y tengo un tocador o peinador, como lo quieran nombrar. Me pueden hablar al 210-693-4409. 210-693-4409. Gracias.
1: Igualmente, gracias. Bueno, pues continuamos con todo. El teléfono es el 210-470-5720 en esta mañana en la estación de La Raza. Y vamos a escuchar este éxito que dice con Vicente Fernández, se titula Los Mandados.

0: Y seguimos en La Pulguita al aire. Buenos días, ¿con quién tengo el gusto?
1: Con Juan Pili, muy buenos días, Pili.
0: Buenos días en La Pulguita, cuéntemelo todo.
1: Bueno, yo anuncio que yo vendo partes de una troca de 2006, 6 cilindros, y la vendo en partes y a buenos precios, y me pueden hablar al 210-421-1176. O la vendo toda entera, completa. Muchas gracias, Pili, que tengas muy buen día. Al 421-1176. Gracias.
0: Gracias, así es. Bueno, pues vamos a darle con todo a todo. A continuación dice, mire nomás.

Mire nomás. Un éxito para que se me prenda, se me despierte, para los que andan medio dormidos, ahí bostezando. Bueno, ánimo, ánimo. En esta mañana recuerde que pues, ¿y cómo quieres que te quiera, papi? Lo escuchamos en la estación de la raza y luego las noticias y luego le damos con todo. ¡Vámonos!

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2: Hola, ¿qué tal? Un saludo con muchísimo gusto. Nos vamos inmediatamente a la información. La violencia en México no para. O ataques perpetrados.

0: Durante el fin de semana, en Mazatlán y Rosarito, Sinaloa, dejaron 10 sicarios muertos y un marino que corrió la misma suerte. Durante el enfrentamiento, 3 agresores fueron detenidos. La Fiscalía General de la República considera que Gilda Susana Lozoya fue el eslabón para que su hermano Emilio Lozoya cobrara un soborno de 3.5 millones de dólares durante su función como director de Pemex. Ella como él están detenidos. La Toyota Motors anunció que invertirá 3.600 millones de dólares para trasladar la producción de las camionetas medianas Tacoma desde una planta en México a su complejo de producción en San Antonio, Texas. Texas gana, México pierde. La presidenta Claudia Sheinbaum notificó orden de aprehensión en contra del exdueño de Altos Hornos de México, Alfonso Ancira, por incumplir el pago de reparación a Pemex. Le saluda Alberto Llanas Martínez en Norteño 104.1 y 720 AM, la estación de la raza.
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1: Si me pongo a trabajar toda la semana sin descansar. ¿Qué tal, Raza? Muy buenos días. En esta mañana estamos iniciando tu programa La Hora de los Trabajos.
2: Me pongo a trabajar.
1: El teléfono 210-470-5720. Bienvenidos. Si andas buscando chamba y no tienes chamba y que andas así como que difícilmente pasándola, bueno, este programa es especialmente para ayudar a la comunidad que no tiene trabajo y que quiere pues tener un trabajo adicional anunciando lo que tú sabes hacer. O si eres de esas personas que pues son empresarios o microempresarios que andan buscando trabajadores, bueno, también puedes anunciarlo gratis. Es el 210-470-5720 en la Estación de la Raza. Iniciamos. Vamos a contestar. Buenos días. ¿Con quién tengo el gusto en La Hora de los Trabajos?
3: Pili, ando buscando a alguien que me anivele una traila a una motorhome. Sí. Y mi número de teléfono es el 210-461-3590.
1: Una vez más, el teléfono.
3: Es el 210-461-3590. Gracias, Pili. Que tenga buen día.
1: Gracias. Así es, la amiga anda buscando quien le nivele. Y teléfono 210-470-5720. Buenos días, ¿con quién tengo el gustazo?
4: Buenos días, señorita Sánchez, su servidor.
1: Adelante, don Sánchez.
4: Busco trabajo reparando refrigeradores, lavadoras, secadoras. Nos pueden llamar al 210-533-4824. 533-4824. Gracias, señorita. Que tenga muy bonito día. Gracias.

0: Gracias, don Sánchez. Buenos días, seguimos en la hora de los trabajos.
1: Sí, sí, necesitamos trabajadores para las yardas. Va a estar caliente, pero pagan por día. Este número es 210-363-6871.
0: 210-363-6871.
1: 7-1, sí.
0: Gracias. Buenos días. Seguimos.
2: Buenos días, Pili.
0: Adelante. Bienvenido.
2: Ah, sí. Necesito una persona para trabajar en la jardinería.
0: Una persona para jardinería. ¿Y teléfono?
2: 210-818-1826.
0: A ver si nos lo repite. ¿Y qué va a hacer la persona para jardinería?
2: 210-818-1826.
0: Bien, muy amable. Gracias. Otra llamada. Buenos días. ¿Con quién tengo el gusto? Ya, se fueron. Aquí estamos a sus órdenes. Res, el teléfono es el 210-470-5720. Escuchas la hora de los trabajos. Iniciamos con el pie derecho, pues mucha chamba para la raza. Y también si anda buscando trabajo, pues puede anunciarlo. Es gratis, así como la raza que pues anda pues buscando trabajito. Por ejemplo, los que andan buscando trabajadores para yardas, me parece muy bien. Y también vamos a seguir contestando una llamada más antes de irme a otro éxito musical. Buenos días, ¿con quién tengo el gusto?
3: Vamos a seguir contestando una llamada más.
0: ¿Aló?
2: ¿Aló?
0: Buenos días.
2: El número del señor que habló de las yardas, ¿me lo puede dar?
0: Ándele, ahí le va. ¿Quién más le interesa que a los trabajadores para yardas? Ahí le va, es el 210-363-6871.
2: ¿Cuál es?
0: ¿Sí lo anotó?
2: No.
0: Ahí le va de nuevo. 210-363. ¿Qué va? 6-8. 7-1. Listo. Muchas gracias, Raza. Vámonos con este éxito musical. El poder del norte, pero me perdona. Lo escuchamos en esta hora de la mañana. Son las 7:10 y escucho la estación de la raza. Súbale su radio.

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0: Continuamos, continuamos en la hora de los trabajos. 210-470-5720 en esta mañana en la Estación de la Raza. A sus órdenes, estamos en vivo en la línea de teléfono para toda la raza que anda buscando trabajo. Ahí voy a contestar para toda la raza que anda aquí en sintonía. Buenos días, ¿con quién tengo el gusto?
1: Hola, Pili, muy buenos días. Hablas con Eduardo.
0: ¿Qué tal, Eduardo? ¿Cómo estás? Muy buenos días.
1: Buenos días, preciosa. Aquí para... Estaba buscando trabajo instalando de cerca de fence, cerca de madera y también pasto sintético. Aquel que quiera instalar pasto sintético en la casa para ver bonita la casa, para los hijos, atrás para jugar, me pueden llamar al 210-687-5908, Pili. Muchas gracias y sigue así hermosa como estás.
0: Muy amable, muchas gracias. Vamos a otra llamada. Buenos días, ¿con quién tengo el gusto?
2: Buenos días, Piles, con Antonio Núñez.
0: ¿Dónde anda, don Núñez?
2: Estamos ofreciendo nuestros servicios de trabajo, de remodelaciones de casas.
0: Ok, es negocio hermoso.
2: Sí.
0: No podemos anunciar negocio, estamos ayudando a la raza que no tiene negocio y que busca trabajo. Pero le agradezco mucho. Si quiere un anuncio, con mucho gusto le doy los datos para que le hagan un comercial. Gracias. Sí, Reza.

0: tener cuidado en ese aspecto, porque estamos para ayudar a la raza. Este programa está hecho con mucho amor y mucho cariño, pensando para todos ustedes que no tienen trabajo, que andan buscando una oportunidad para nuestra raza preciosa mexicana, ¿verdad? Que anda dándole con todo, todo y no, pues, ¿dónde? ¿Verdad? ¿Verdad? No nada más mexicanos, de todos lugares del mundo que necesiten trabajo, aquí estamos. Por eso el teléfono, les pregunto, porque cuando es negocio, eso ya es un anuncio, ¿verdad? Si tú tienes negocio, vamos a tomar en cuenta de que no es para anunciar negocios, sino se llamaría la hora de los negocios, ¿verdad? Pero es la hora de los trabajos. Andas buscando trabajo. Y los que son dueños de negocio, si busca trabajadores, bienvenidos, porque le estamos dando oportunidad de trabajo a la raza que lo necesita. ¡Aplausos! ¡Y qué bendición de programa para ayudar a la comunidad! Me soné política, pero no soy política. Soy su amiga Pili González, la que lo apoya, la que lo ayuda, que está con usted todas las mañanas. ¿Ok? Vamos a cuidar el concepto, el corazón de este programa, para seguir ayudando a más de todos nosotros que necesitamos trabajo, ¿verdad? A toda la comunidad, que eres tú. ¡Aplausos! ¡Continuamos! ¡Buenos días! Busca o ofrece trabajo.
1: Sí, bueno.
0: Buenos días.
1: Estoy llamando porque estoy buscando empleo.
0: ¿De qué, hermoso? ¿Qué sabes hacer?
1: Yo sé hacer de todo un poco. Trabajo en remodelaciones, cemento, construcción. Uh-huh. Cualquier área que sea de construcción, remodelaciones, pues sí me encantaría encontrar trabajo. Entonces, mi número es 726-888-2314.
0: Ahora en español, a ver si se lo sabe mucho inglés, pero ahora okay. En español, a ver.
1: 726-888-2314. Mi nombre es Juan Francisco.
0: Y qué bien le quedó el inglés. Ahora en inglés, a ver, vamos a escucharlo. Gracias. Para que vea que la raza mexicana, miren cómo le echan ganas acá en Estados Unidos. A ver, denle en inglés ahora.
1: 726-888-2314.
0: ¡Vámonos! Gracias, Pili. A ver, una frase en inglés, manito, dámelo.
1: Thank you, you're having a good day.
0: Ay, thank you so much. You too. Los dos de comunicadores. Bueno, pues muchas gracias y que le vaya bonito, ¿eh?
1: Gracias.
0: Vámonos con otra llamada. Buenos días, ¿con quién tengo el gusto?
2: Hola, buenos días, Pili, ¿cómo está?
0: Muy bien, ¿y usted cómo amaneció?
2: Pues bien, bien, aquí molestándola.
0: No, ¿cuál moleste? Estamos para apoyarnos, ayudar, cuéntamelo todo.
2: Sí, yo sé, gracias. Soy el señor Lino.
0: Ándele, don Lino.
2: Para anunciar mi trabajo de arreglar máquinas de zacate.
0: Ándale, arregla sí, máquinas de zacate, don Lino. ¿Y qué tal le quedan? ¿Lo hace muy bien, don Lino?
2: Pues sí, yo. ¿No?
0: Bueno, denos su teléfono, don Lino.
2: Y mecánica chica también. Hey. Mi número de teléfono es 726-243-4453.
0: Al 726-243-4453.
2: Sí, sí.
0: Gracias, don Lino. Ándele, cuídese. Buenos días, ¿con quién tengo el gusto?
3: Sí, buenos días, Benito Obregón.
0: Buenos días, don Benito. Benito, ¿qué dijo?
3: Obregón.
0: Ah, bienvenido. Oiga. Adelante.
3: Gracias. El teléfono del señor Sánchez, que arregla lavadoras, lo podrá funcionar.
0: Me permite porque no lo tengo, pero está en la publicación ya de Facebook. Ya está en la publicación de Facebook en la pulguita del aire. Pero si usted gusta esperarse, ahorita lo buscamos y entramos al sistema para buscar ese anuncio. ¿Cómo ve?
3: Muy bien, aquí lo espero.
0: Bueno, un segundo. O 20 segundos o 30 segundos, ya no sé, ahí ahorita regreso. Buenos días, ¿con quién tengo el gusto?
4: Buenos días, Pili, ¿cómo amaneció?
0: Andanecimos con todo, ¿cómo amaneció usted?

0: Muy bien, gracias a Dios.
1: A ver, cuéntemelo todo.
0: No, no, nada más para avisarles que todavía está muy caliente aquí lo que es en el entre San Antonio y Castroviejo.
1: Ajá.
0: Por el 90 todavía siguen parqueándose muchos.
1: Los limoncitos, ¿verdad?
0: Cuidado, sí.
1: Ok, ¿qué
0: sí,
1: más?
0: Todos los que vengan, nomás que tengan con cuidado y despacito, pues no, ¿para qué estarlos provocando?
1: ¿Verdad? Así como debe de ser. Gracias por pasarnos toda esa información. Gracias a la raza. Que nos cuidamos unos a los otros.
0: Sí, primeramente Dios. A ver. Despacito y ya.
1: Vuelve a repetir la ubicación.
0: Es entre San Antonio y Castroville por todo el 90.
1: Ándele, pues muchas gracias.
0: Hay dos zorrillitos corriendo.
1: Ándele. Muchas gracias. Cuídense, raza. Cuídense de los limones, le agradecemos al amigo. ¿Cómo te me llamas, corazón?
0: Juan Martínez.
1: Saludos y gracias a Juan Martínez. Gracias, corazón corresponsal, oficial de la raza. Gracias, hermoso. Dios te bendiga. Buenos días, ¿con quién tengo el gusto?
2: Pili, buenos días, Pili.
1: Buenos días, ¿cómo está usted?
2: Bien, bien, gracias a Dios, Pili, nomás para anunciar que busco trabajo de handyman o a nivelar casas, le hago de todo, cemento, ¿verdad? Y si alguien por ahí, ¿verdad?, del público está oyendo que necesite un trabajador, ahorita me voy a ocupar, ¿verdad?, pero para mañana, ¿verdad?, hay que me echen una hablada, ¿verdad?
1: Soy ¿verdad? Sí, ¿verdad? ¿Verdad? Qué hermoso se escucha, ¿verdad? ¿De qué lugar es usted? A ver.
2: Yo soy de Coahuila, Pili, de Palau, Coahuila.
1: ¡Arriba la raza de Palau!
2: De Palau, Coahuila. Gracias, Pili, Dios te bendiga.
1: Pero espéreme, manito, ¿y el teléfono, pa? A ver.
2: Sí, el número de teléfono es el 210-409-6502. Con el Moreno de Palau.
1: Ándale, arriba el Moreno de Palau. Y el grito. Ándale, hermoso, que esté muy bien, gracias. Vámonos a escuchar este éxito. Con Chon Arauza, amor carnal. Lo escuchamos en Norteño, 104.1 FM y 720 AM. Súbale a la estación de la raza, vámonos.

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8: Hola, buenos días, los saludo con mucho gusto en esta hermosa mañana de martes. Déjeme decirle que tenemos una temperatura de 78 grados. La posibilidad de que lleguemos a los 96 se mantiene latente. El tráfico es intenso por la calle Houston. Sucede lo mismo en el 410 con la McCullough y en la avenida San Pedro. En ambas direcciones, olvides el tráfico a todo lo que da. Les saluda Alberto Llanos Martínez en Norteño 104.1 y 720 AM, la estación de la raza.
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0: Y continuamos en la Estación de la Raza. Muy buenos días. El teléfono es el 210-470-5720 en la hora de los trabajos. ¿Con quién tengo el gusto?
1: Sí, Yasli. Ando buscando unos pintores.
0: Buenos días, buenos días. ¿Cómo amaneció, oiga?
1: Bien, bien.
0: Adelante.
1: Ando buscando unos pintores.
0: Ajá.
1: Al número 210-629-6310. 210-629-6310. Unos pintores. Gracias, Felipe. Buen día.
0: Igualmente, gracias. Buenos días. Continuamos en esta mañana. ¿Con quién hablo?
2: Con Jesús.
0: Adelante, bienvenido.
2: Sí, arreglo lavadoras, secadoras, estufas, refrigeradores, todo lo que necesiten las 24 horas disponible. 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
0: Continuamos en la hora de los trabajos. ¿Buscas o ofreces trabajo? Buenos días.
2: Oh, sí, ofrezco esos trabajos, o sea, que se ocupan.
0: Ah, andas buscando entonces trabajo. ¿Qué sabes hacer?
2: Lavadoras, secadoras, refrigeradores, estufas, boilers, todo.
0: Ah, los arreglas.
2: Sí, los arreglo.
0: Danos tu teléfono.
2: 210-489-06.
0: Ya lo mencionaron en este instante. Acabamos de hablar con usted, oiga.
2: Oh.
0: Bueno, voy a otra llamada. No se aprovechen, raza. Buenos días. ¿Con quién tengo el gusto?
3: Buenos días, Pili. ¿Cómo amaneció?
0: Muy bien. ¿Y tú, hermosa, cómo estás?
3: Bien, bien. Aquí escuchando la Pili.
0: A ver. Adelante, hermosa.
3: Aquí estoy anunciando que mi esposo busca trabajo de aire acondicionado central. Él los arregla y los instala. Si alguien necesita de su trabajo, favor de llamarle al 210-290-1843. 210-290-1843, Pili. Muchas gracias y buen día.
0: Gracias. Buenos días. Continuamos en la Estación de la Raza. ¿Busca o ofrece trabajo?
4: Ofrezco trabajo.
0: Ay, qué bueno. Oiga, a ver, cuéntemelo todo.
4: Busco instaladores de tile con experiencia. Uh-huh. Que me marquen al 210-557-2682. Instaladores de tile con experiencia.
0: Una vez más el teléfono, 210.
4: 557-2682.
0: Perfecto, muchas gracias.
4: Gracias.
0: ¿Quién le interesa trabajar? Aquí hay una oportunidad. Se buscan instaladores de tile. Yo voy a repetir el teléfono porque hay muchos que van manejando y no lo anotaron. Es el 2.

0: Mi número de teléfono es 832-853-4753. Mi número de teléfono es 832-4750. Ay, ya se me olvidó.
1: Bueno, yo le ayudo. 832-853-4753.
0: No, es 93 al último.
1: Bueno, ok, ya se acordó la amiga. Muy bien, muchas gracias.
0: Muchas.
1: Igual. Buenos días, ¿con quién tengo el gusto?
2: Buenos días.
1: Buenos días, hermosa, bienvenida.
2: Ay, muchas gracias. Que hablaba para decir que necesito un exterminador. O un pest control. Uh-huh. Okay, mi número de teléfono es 210-449-4060.
1: Al 210-449-4060.
2: Correcto.
1: Me sonó la película de Terminator. Necesito un exterminador.
2: Si me pueden dejar. Okay. Si me pueden dejar mensajes, mucho mejor, por favor.
1: Perfecto, hermosa, gracias.
2: Gracias.
1: Sí, se escuchó muy importante esta información. Necesito un exterminador. Así como que. Necesito Terminator. Ah, me imaginé un señor grande acá, musculoso, como la película y todo. Ay, no les digo. De veras, Rosa, hacen que huele mi imaginación, de veras. Ustedes, ¿cómo son? Bueno, esta mañana son las 7 de la mañana con 54 minutos. Escucha la hora de los trabajos, una llamada más. A ver, buenos días, ¿con quién tengo el gusto?
3: Aquí con el señor Tiburcio González.
1: ¿Cómo anda don Tiburcio González de la Gonzalera?
3: Aquí estoy bien, nomás le quiero anunciar el trabajo de mi entrenado.
1: ¿Busca trabajo de qué? ¿Busca qué?
3: De ayudante de carpintería.
1: A ver, baje el volumen de su radio porque hay mucha distorsión.
3: 480-4998 con el Rafa. 210-480-4998 con el Rafa.
1: ¿Pero qué necesita, gracias, hermoso?
3: Ayudante.
1: Ya, se fue. Me dejan así como que, ya ven, porque eso es importante para mí, que me ayuden a bajarle. Bájele solamente el volumen del radio. Escucho mucha distorsión y el mensaje, pues, a lo mejor ustedes lo entendieron, pero yo ando con todo acá, la distorsión. Ay, Dios, pues ya ni le entendí, ya ni modo. Don Tiburcio, ni modo, don Tiburcio, pues no puedo ayudarle en repetir lo que dijo, porque pues ahí tiene el volumen y se confunde uno. Buenos días.
4: Aló, buenos días.
1: ¿Con quién hablo?
4: Me llamo Luis, estoy ofreciendo mi trabajo.
1: ¿Busca trabajo de qué, hermoso?
4: Hago todo tipo de remodelación de casa, afuera y adentro. Ventanas, aire, un parche adentro, o sea, todo lo que es la remodelación. Y mi número de teléfono es 210 Laria, es 268-3155. Repito de nuevo, es 210 Laria, 268-3155.
1: Perfecto, gracias igualmente. Bueno, pues ya llegó el momento, ¿verdad? Darle con todo. Muchas gracias a toda la raza que nos acompañó en la hora de la pulguita, la hora de los trabajos. Y nos vamos a preparar porque vienen las noticias y luego pídamelas cantando, que se las pongo las rolas nomás. Éxito, vamos a disfrutarlo de...

éxito. Vamos a disfrutarlo de Bronco. Sergio el Bailador, lo escuchamos en esta mañana para que si tú estás trabajando en la construcción, en el restaurante, en donde estén amigos chambeando, hasta en el auto también, ¿por qué no? Mueva los sombritos. ¿Lo bailamos? Pues lo bailamos. Súbale a la estación de la raza.

0: Estados Unidos por una falta que cometió. Al final de cuentas, el directivo de la Federación Internacional de Fútbol accedió a la petición del presidente Donald Trump. Poder, dinero, corrupción, vaya usted a saber, se lo dejo a su criterio. El presidente Donald Trump, en su afán de notoriedad, o no sabemos qué fines persiga, dijo haber presenciado el encuentro de México contra Inglaterra y que le pareció un juego extraordinario. Juegazo fue lo que dijo Donald Trump. Algo busca. Le saluda Alberto Llanas Martínez en Norteño 104.1 y 720 AM, la estación de la raza.
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tal, Rosa? ¿Cómo están? Muy buenos días. Bienvenidos en este tu programa. Pídamelas cantando que se las pongo las rolas. Vamos a contestar todas las llamadas en el teléfono al 210-470-5720. Iniciando tu programa a lo que da al 100, como debe de ser, ¿verdad? Invitándolos a participar al 210-470-5720 en esta mañana en la estación de la raza. Estamos disfrutando martes de No te cases y no te embarques. Estamos a 7 de julio del 2026. Hoy martesito hay muchos.

0: cumpleañeros, que la pasen increíble en su día, ¿eh? A todos los cumpleañeros. Vamos a contestar de una vez en Pídela Cantando. Buenos días, ¿con quién tengo el gusto?
1: Buenos días, Pili, con su servilleta.
0: ¿Qué tal? ¿Cómo está mi servilleta?
1: Así en un poquito más.
0: Echándole ganas, ¿verdad, don vaquero?
1: Ya, echándole ganas ya con bastante calor, ¿eh? Tal humedad bien. Bien,
0: ¿eh? Sí, qué padre, para una alberca, para que le eche ganas ahí con todos los animalitos, los esté remojando al ratito con la manguerita que lo bañe.
1: Solamente que una alberca ni estiércol, porque...
0: Pues también funciona, fíjese. Oiga, qué canción quiere en esta mañana, a ver.
1: Borracho, te recuerdo de... Vicente Fernández.
0: ¿Y a quién recuerda usted borracho? A ver.
1: Borracho, no, pues nomás no digas.
0: Bueno, pues ahí nomás se acuerda, pero no dice. Está bueno. Dele con todo, don vaquero. ¡Vámonos!
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¿Qué tal? ¡Qué bárbaro! ¡Vámonos! Le voy a poner este ritmo son. Ya sabe, el teléfono es el 210-470-5720. En esta hora salen boletos para Jorge Medina, también para SeaWorld en Acuática Summer y por supuesto también para Karim León. Muy atentos, en cualquier momento vamos a empezar a dar boletos. Quédese con nosotros escuchando La Estación de la Raza y seguro que serás un ganador. Súbale y a continuación vamos a escuchar este éxito de Pedro Fernández. A ver cómo le va.

Mientras tanto, síganme hablando la raza que quiere participar en Pídamela Cantando, que yo se las pongo las rolas. El teléfono 210-470-5720 en la estación de la raza. ¡Vámonos!

0: Y seguimos en esta mañana en la Estación de la Raza. Seguimos. Vamos a ver quién nos contesta. Buenos días. ¿Con quién tengo el gusto?
1: Con María.
0: María, ¿de qué lugar de San Antonio nos estás llamando?
1: Aquí voy en rumbo a McAllen.
0: Eso, Mari, pues dale con todo, vámonos. ¿Cuál canción?
1: La del columpio.
0: Eso, Mari, te escuchamos, dale con todo, vámonos.
1: Ay, a ver si me acuerdo. ¿Cuántas veces

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0: Hermosa, buenos días. En esta mañana continuamos en Pídamela Cantando, que se la ponemos la rola contestando. Buenos días, ¿con quién hablo?
1: Con el señor Tiburcio González, Monterrey, Nuevo León.
0: Eso, don Tiburcio, bienvenido. ¿Qué canción Gracias. Nos quiere deleitar en esta ocasión?
1: Pues quiero ver si canto la canción esa de la chiva colgada con Cornelio Reina, la que canta Cornelio Reina, muy bonita. A ver si la tiene por ahí.
0: Ah, ok. Es que me pide canciones, don Hermoso, de canciones que no tenemos en la estación de la raza.
1: Ahí siempre la escucho en esa estación, la chiva colgada. Ese corrido fue en Marín, Nuevo León. Y la canta Cornelio Reina, sí, sí, viene y lo verá.
0: A ver, pues estoy buscándola precisamente con Cornelio Reina.
1: También la canta Educación de Juan Villarreal, pero a mí me gusta más que la canta mejor Cornelio Reina.
0: Bueno, vamos a verificarlo. Mientras tanto, voy a poner una canción y usted y yo nos quedamos buscándola. Esto dice así, reza, dice. Vamos a buscarle la canción al estimado don Tiburcio y mientras tanto vamos a disfrutar este éxito de Alegres de la Sierra. Lo escuchamos en la estación.

0: Y seguimos, aquí está don Tiburcio. ¿Qué tal, don Tiburcio? ¿Cómo está?
1: Pues muy bien, gracias a Dios, Fili.
0: Ay, qué bueno, ya le encontramos su canción, La Chiva Colgada. ¿Está listo?
1: Ándele. Estoy listo para arrancarme.
0: Eso, dele.

0: todo, vámonos.
1: Ahí va. Año del 51, qué fecha tan memorable. 25 de noviembre y un domingo por la tarde murió Roberto Martínez, lo mató Jesús González. Había baile en el poblado, había feria, había jugada. Como a las 3 de la tarde hubo una chiva colgada, llegó Beto en su caballo para ver si la bajaba. Llegó Beto en su caballo con mucho gusto y placer, pero no se imaginaba que algo le iba a suceder, pues González ahí andaba y no lo podía.

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0: también es intenso en el 10 con Cambulis. Sucede lo mismo en la 10 y la Ralph. Y saludos para quienes viajan por lo de Jackson con el 10. Tengan precaución a la hora de conducir. Les saluda a su amigo Alberto a través de Norteño 104.1 y 720 AM, la estación de la raza.
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0: la casita, que piedra con piedra hice para ti. Voy a tumbar la casita, ¿para qué la quiero si ya te perdí? Con cada piedra que tumbe, con cada piedrita de cada pared, quiera Dios que se derrumbe adentro de mi alma tu imagen también. No quiero que ronde ahí tu fantasma, ni que tu recuerdo ande por ahí. Mañana comienzo a tumbar la casita y ojalá comience a olvidarme de ti. Gracias, Felipe, que estés bien.
1: ¡Eso, vámonos!

0: Casomer, raza, empiece a marcar al 214-70-5720 con su amiga servidora Pele González, que los quiere ver bien felices, que su corazón lata, que se le infla de emoción, de alegría, porque no nada más es una, ni dos, ni tres, son cuatro entradas. Me emociono porque yo también quiero ir a acuática a broncearme, que ando tan pálida, de veras, un color de los brazos y de las piernas tan pálidas. Necesito broncearme para agarrar un colorcito parejito. Vamos a contestar. Buenos días. ¿Con quién tengo el gusto?
1: Con Reinaldo Aguinaga.
0: ¡Felicidades, don Reinaldo! ¡Se me va acuática Summer! ¿Cómo se siente, hermoso?
1: Bien, a los 70 le siento bien.
0: Bien, nomás se me va a ir a la acuática a broncearse.
1: ¿Qué hubo?
0: ¿Qué hubo? Ahí andando con...

0: todo, enhorabuena. Me encanta que lo disfrute al máximo. ¿Cuál es la estación que siempre escucha?
1: Norteño 720.
0: ¡Vámonos!
1: ¡Y González!
0: ¡Eso! ¡Súbale, raza! Y quédese conmigo porque tenemos más boletos y decimos de una vez con este éxito musical de

De una vez con este éxito musical de Los Releros del Norte, Aventura Mortal, con su amiga servidora Pili González. No le cambie, quédese con nosotros escuchando la música regional que nos encanta, la más bonita, la que sentimos día con día, solamente en la estación de La Raza. ¡Vámonos!

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1: Hola, los saludo con muchísimo gusto. Nos vamos inmediatamente a la información. El traslado de Toyota de su planta de producción de Tijuana, Texas,

Anual que realiza ella y su familia, que entiende a sus hijos y a su esposo, iba a resultar con picaduras de cientos de mosquitos. René Moreno fue detenido por la policía de nuestra ciudad por su conexión con la muerte de una persona cuyo cuerpo fue abandonado en una residencia ubicada en el Southside. La víctima fue identificada como Eric Telles. Moreno es el segundo detenido en relación con el caso, que está sujeto a investigación. Le saluda Alberto Llanas Martínez en Norteño 104.1 y 720 AM, la estación de la raza.

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0: al 210-470-5720. ¿Será Yolanda del Río o Alicia Villarreal? Buenos días, ¿cuál es su gallineta?
1: Con Yolanda del Río, buenos días.
0: Buenos días, gracias, buenos días, su gallineta.
2: Yolanda del Río.
0: Gracias, buenos días, su gallineta de hoy.
3: Yolanda del Río.
0: Eso, vámonos, Renta.
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1: Y seguimos en Palenque Norteño. El teléfono 210-470-5720. Estamos disfrutando martes de No Te Cases y No Te Embarques. Son exactamente las 9 de la mañana con 12 minutos. Y tenemos la temperatura actual. Déjeme se la paso para la raza que me andaba preguntando. Tenemos una temperatura actual en esta mañana de 82 grados Fahrenheit. Fíjese, 82, vamos a llegar a 94 grados Fahrenheit. Continuamos con nuestros gallos en esta

0: Los invasores de Nuevo León, raza, vámonos. ¿Qué dice la raza? ¿Los cadetes de Linares o los invasores de Nuevo León? ¿Cuál es su gallo? ¿Cuál le gustaría escuchar en esta mañana? El teléfono, se lo recuerdo, es el 210-470-5720. Estamos disfrutando martesito, raza. Martesito de no te cases y no te embarques. O te embargues, algo así. Buenos días. ¿Con cuál gallo se queda?
1: Cadetes, me estoy riendo de lo que estás diciendo.
0: Ya sé. Muchas gracias, hermosa. Ok, los cadetes de Linares son los invasores. ¿Cuál es la T? A ver. Me dio risa la amiga, ¿verdad? Buenos días. ¿Cuál es su gallo?
2: Buenos días, mi pile de oro. Vamos con los cadetes.
0: Los cadetes, ahí van dos. Buenos días, ¿cuál es su gallito?
3: Buenos días, hermosa. Los invasores.
0: Los invasores. ¡Ay! Ahí va 2-1. Ya no sé. A ver si no me quedo un día sin cabello. Tanta emoción, tanta adrenalina. Al rato voy a ser toda pelona. Como los gallos cuando se enfrentan así a una pelea y nomás tres pelillos ahí. Buenos días. ¿Cuál es su gallo?
4: Cadetes de Linares.
0: ¡Hijo Jesús! ¡Qué bárbaro! ¡Vámonos!
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0: Continuamos en esta mañana en la estación de la raza. ¿Cómo amanecimos? Vámonos con todo al 100, siguiendo contestando pues todas las llamadas de la raza que está participando, pero sobre todo a escuchar de una vez nuestros gallos para participar, para seguir disfrutando esta hermosa mañana de martes. Ahí le va con toda la emoción.
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0: No más, hoy no más.
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0: ¡Qué bárbaro con el recodo!

0: Chido. Con todas estas canciones, ay, de verdad, sí. Una de las amigas que me escuchan o uno de los amigos que me escuchen, si estuvieran aquí conmigo, estarían igual que yo. Así andarían igual que yo. Y emprendidos, hasta mi mamá me dice, hijita, nunca se te da la pila. No, mami, no, imagínate. Se me da el café, menos. O chocolate, menos, le digo. Así me hiciste. Así me hizo mi mamá. Vámonos a contestar las llamadas. Buenos días, El Recodo, La Costeña. ¿Cuál es su gallo?
1: ¡Arriba la cuchilla! Y un saludo para la raza también de Paso del 40, Jalisco.
0: ¡Ay, ay, ay!
1: ¡El Recodo! ¡Vámonos, recio!
0: ¡El Recodo! De este lado, su gallo.
2: La Costeña pide. ¡Arriba, Guanajuato!
0: ¡Arriba, arriba! Así me gusta la raza. No, hombre, pues tengo 1-1. ¿Qué tal? Nos vamos. Sí, vamos a darle emoción, impacto.

0: Va de nuevo, la emoción se siente, se vive. Aquí en la Estación de la Raza tenemos a Banda Recodo La Costeña. ¿Cuál es su gallito?
1: Vamos, mi Pili, con el Recodo y ya ganamos, ¿no?
0: Eso, deme un grito, ándale. ¡Oh!

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Bueno, mientras tanto, vámonos con Palenque Norteño.

0: Cachorros contra...
1: Es imposible.
0: Carlos y José, no más.
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0: Con estas canciones me acuerdo cuando estaba en Zacatecas de niña chiquita. No, hombre, qué bárbaro. ¡Vámonos! A ver, ¿qué dice la raza? Buenos días, ¿cuál es su gallo?
2: Chula de mujer preciosa, vámonos por los cachorros.
0: Los cachorros, muchas gracias. Buenos días, ¿cuál es su gallito?
3: ¿Quién y quién son?
0: Los cachorros y Carlos y José.
3: Carlos y José.
0: Ándale.
3: Levantaste con el pie izquierdo, Pili.
0: No, ¿para qué, manita? Estamos bien derechitas.
3: ¿Estás hablando todo mucho?
0: Hay que darle con todo, mi vida. Buenos días, ¿cuál es su gallo?
4: Los cachorros.
0: Los cachorros, de este lado, ¿cuál es su gallo?
4: Los cachorros.
5: Bueno.
0: Buenos días.
5: Bueno, bueno.
0: Sí.
5: Buenos días, Pili. Vamos con los cachorros.
0: Ya van más para los cachorros. Vámonos.
5: ¡Ganamos! ¡Woo!

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No más con los cuates en esta mañana, los Tigres del Norte, los cuates, ¿cuál es su gallo? Empiece a llamar ya para que me diga de todos los gallitos, ¿cuál es el que prefiere? En esta mañana en la estación de la raza, dice así más o menos, vámonos.

0: nunca. ¡Vámonos! ¡Contesto! ¿Cuál es su gallo, los Tigres del Norte o los Cuates?
1: Pili, muy buenos días, Pili. Nos vamos por los Tigres del Norte.
0: Eso. Gusten saludarla, igualmente, Pili. Lupita hermosa. Saludos. Buenos días. ¿Cuál es su gallito?
2: Arriba el Encino y Falfurria por los Tigres del Norte.
0: Eso. Buenos días. ¿Cuál es su gallo?
3: Los Cuates.
0: Gracias. El teléfono de esta mañana es el 210-470-5720. ¿Quién más dice yo? Buenos días. ¿Su gallo?
4: Los Cuates.
0: Ya van los Cuates, vámonos al desempate. ¡Desempate! 210-470-5720. No, hombre, me traen bien prendida, Rosa. Ya se dieron cuenta. Qué bárbaros. Están bien con todas las amigas y los amigos. Denme el desempate de los Tigres del Norte y los Cuates. ¿Qué dice la raza? A ver quién me va a llamar. Al 210-470-5720. Vamos a ver, ya se llenó otra vez esto. Buenos días. ¿Cuál es el gallo ganador? Buenos días.
5: Buenos días.
0: Sí, el gallo ganador es
5: Los Tigres del Norte, obvio.
0: ¡Vámonos!

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2: Y continuamos en esta mañana para que vea que andamos bien activos. Mire, ahorita me acaba de acompañar entrando, fíjese, mi amigo, compañero, Elio Íñiguez, el piloto, bienvenido.
3: Buenos días, Pili González, buenos días por la mañana. La mañana está muy fresca y es que es de hoy. ¿Cómo andamos?
2: Contenta de estar acá, ya sabes, en el working como todos los días y me da mucho gusto verte como siempre.
3: Igualmente, amiga.
2: Echándole ganas, qué bárbaro, bien simpaticón tú todos los días, puro working.
3: Favor que me hace, muchas gracias, aquí andamos igualmente.
2: Es experto. Oye, ¿cómo te pareció el partido así rápido para la raza?
3: ¿Cuál de todos?
2: El último de México.
3: Ah, no manches, pues sufrido.
2: Ya sé.
3: Estaba de
2: nervios.
3: Es que la teníamos que ganar, la verdad era... Si hubiera sido por mérito, pues le tocaba a México. Pero pues en un partido de fútbol se define en goles y ni modo.
2: Ni modo, pero la verdad,
3: dramático, cardíaco, buenísimo. Creo que el mejor que ha dado todo el mundial, entretenido.
2: En todo el mundial y en todos los mundiales.
3: O sea, son 5 goles que se disfrutaron. Para quien le gusta el fútbol, disfrutaste los 5 goles. Fue un partido que desde el inicio hasta el final tuvo acción, tuvo drama, tuvo suspenso, tuvo emoción. O sea, de donde hubiera sido, así fueras... no sé, colombiano o
2: de cualquier otro lugar.
3: Ajá. Estabas disfrutando ese partido, estuvo muy bueno. Lástima que pues se definió en goles y perdimos.
2: Exacto, pero siempre apoyamos a nuestra selección mexicana y con todo el corazón, porque dieron todo en la cancha.
3: ¿Sabes qué fue lo más chido?
2: A ver.
3: Que en mi opinión, lo mejor es que cayó bocas esta selección, cayó muchas bocas.
2: Eso. ¡Aplausos! ¡Bien merecido, México!
3: Sacó más la casa de lo que mucha gente... ¿Qué hay hoy, Pilar González?
2: Vamos a darle porque la raza está esperando el último enfrentamiento de esta mañana. ¿Qué dice?
4: ¿Quién pudiera tener la dicha de tener el gallo? Racatapunchinchin, el gallo.
3: Es hoy nomás,
2: Vicente Fernández, ¿verdad? Vicente Fernández contra...
4: Ay,
2: cántala, cántala.
3: Oh, mira, es que esas son como cuando te rasturas con estilo. Si nosotros nos hubieran casado, ¿sabes? Así con...
2: Con estilo, como piloto se lo avienta, ¿no? De piloto hoy. De veras, ¿qué no haríamos tú y yo en un show?
3: Es lo que te digo.
2: ¿Te da?
3: ¿Dónde andas, Ponchito? ¡Háblame, Ponchito!
2: Ahí anda escuchándonos. Bueno, en esta mañana, vámonos. ¿Qué dice la raza? Buenos días, ¿cuál es su gallo? Vicente Fernández, buenos días, su gallo.
5: Juan Gabriel.
2: ¡Ay, Lupita! Juan Gabriel.
3: Bien adolorida, Lupita.
2: Lupita, a ver, teléfono de cabina 210-470-5720 en esta mañana. Recuerde que estamos cerrando el show. ¿Quién más dice, Juan Gabriel o Vicente Fernández? Ahí va de nuevo, buenos días, ¿cuál es su gallo?
5: ¿Quién más dice?
2: ¿Aló?
5: Juan Gabriel.
2: ¿Juan Gabriel?
5: No, buenos días.
2: ¿Sí?
5: No.
2: Aló, lo escuchamos, adelante.
3: No se ha decidido.
2: Creo que se quedó como que Juan Gabriel o algo por el estilo, ¿verdad? Bueno, ya nos queda poco tiempo. Vámonos directamente en esta mañana. Una llamada más. Buenos días, ¿cuál es su gallo?
6: Vámonos, pues vámonos con el Divo.
2: El Divo de México dice... Muchas gracias, Rosa, nos vemos.
3: Vámonos, Pilar González, vámonos. Gracias, que nos oye por Chico, vámonos.

Hola, ¿qué tal? Los saludo con muchísimo gusto. Nos vamos inmediatamente a la información. La violencia en México no para. O ataques perpetrados durante el fin de semana en Mazatlán y Rosarito, Sinaloa, dejaron 10 sicarios muertos y un marino que corrió la misma suerte. Durante el enfrentamiento, 3 agresores fueron detenidos. La Fiscalía General de la República considera que Gilda Susana Lozoya fue el eslabón para que su hermano Emilio Lozoya cobrara un soborno de 3.5 millones de dólares durante su función como director de Pemex. Ella como él están detenidos. La Toyota Motors anunció que invertirá 3.600 millones de dólares para trasladar la producción de las camionetas medianas Tacoma desde una planta en México a su complejo de producción en San Antonio, Texas. Texas gana, México pierde. La presidenta Claudia Sheinbaum notificó orden de aprehensión en contra del exdueño de Altos Hornos de México, Alfonso Ancira, por incumplir el pago de reparación a Pemex. Le saluda Alberto Llanas Martínez en Norteño 104.1 y 720 AM, la estación de la raza.

Y González, nosotros música le vamos a poner hasta las 3 de la tarde. Esa es la encomienda. No, hombre, lo hacemos con todo el gusto del mundo. ¿Cómo andamos en este martes? Pura buena música en la estación de la raza.

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0: Hola, ¿qué tal? Los saludo con muchísimo gusto en Ecos del Mundial y tenemos muchos, por cierto. Mire usted, la selección mexicana, una vez terminado el Mundial, quedará en el ranking en el noveno lugar, por lo que recibirá de la Federación Internacional de Fútbol 16.5 millones de dólares. La pregunta es, ¿cuánto de ese dinero van a recibir los jugadores? Gilberto Mora Morita, antes del Mundial, su carta se evaluaba en 3.4 millones de dólares. Ahora se cotiza en 11.4 millones el que lo quiera. Eric Lira, antes del Mundial, su carta se basaba en 9.1 millones de dólares. Ahora alcanza 13.7 millones. Los asistentes a los cinco partidos de México sumaron 368.816 espectadores. El Tri tuvo a su favor 10 goles en el Mundial. Y por último, la noticia muy anunciada, una noticia esperada. En 3 meses más, Rafa Márquez toma las riendas de la selección con miras al Mundial 2030. Estos son algunos de los ecos del Mundial a través de esta su emisora favorita. Gracias por su atención.
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México informan que fueron 5 las personas muertas y no 3 como se dijo en un principio durante las aglomeraciones del Mundial. Todo en exceso es malo. Descansen en paz. La presidenta de México, Claudia Sheinbaum, cuestiona a los Estados Unidos sobre la exhibición del FBI del avión donde condujeron a Mayo Zambada a los Estados Unidos. Ahora lo exhiben como trofeo de su captura. Señora, México tiene problemas más serios que resolver. Abóquese a solucionarlos. El presidente Donald Trump aceptó haber intervenido directamente ante la FIFA, que preside Gianni Infantini, para revisar la tarjeta roja aplicada a un jugador de los Estados Unidos por una falta que cometió. Al final de cuentas, el directivo de la Federación Internacional de Fútbol accedió a la petición del presidente Donald Trump. Poder, dinero, corrupción, vaya usted a saber, se lo dejo a su criterio. El presidente Donald Trump, en su afán de notoriedad, o no sabemos qué fines persiga, dijo haber presenciado el encuentro de México contra Inglaterra y que le pareció un juego extraordinario. Juegazo fue lo que dijo Donald Trump. Algo busca. Le saluda Alberto Llanas Martínez en Norteño 104.1 y 720 AM, la estación de la raza.

0: Aquí estamos otra hora más con esta canción de Don Pepe Aguilar. Recuérdame bonito, recuérdame bonito, dice. No con desprecio la estación de la raza.
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Será un día caluroso hoy. En este momento la temperatura 86 grados, máxima de 92, según el pronóstico. 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

¿Cuántas grabaciones nos dejó Rigo Tobar, verdad? 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
1: Hola, saludándolos como siempre con mucho gusto y nos vamos inmediatamente a la información. El traslado de Toyota de parte de su planta productiva.

0: De Toyota, de parte de su planta productora de camionetas de México a San Antonio, traerá 2,000 trabajos nuevos. La parte de la ciudad más beneficiada es el Southside de San Antonio. Las autoridades sanitarias en Texas buscan terminar con mosquitos y parásitos que en estas fechas de calor abundan, produciendo casos de dolor de estómago y consecuencias sobre todo en las vías intestinales. ICE arresta a 10,000 personas en el término de 5 días a fines de junio, récord que, según expresan, piensan superar antes de que termine el mes de julio. Enterados manifiestan que, si bien es cierto que el gobierno ha disminuido las redadas en ciudades específicas de los Estados Unidos, los arrestos de migrantes ilegales se intensifican en todo el país y en Texas en forma específica. Les saluda Alberto Llanos Martínez en Norteño 104.1 y 720 AM, la estación de la raza.
1: Son las 12. 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

más despechado esto, dice: ay, amor, te llevaré conmigo. Buen provechito si está en la comida, escuchando la estación de la raza.

No me lo vas a creer, decía Don Chente. ¿Cuántos años ya con este programa, esta estación? 104.1, 720 AM. Muchos más de 20 años con estas 12 pegaditas de Vicente Fernández. Gracias a usted, porque sigue gustando, lo seguimos pasando. Esta es la estación de la raza.

Chili Peppers.

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1: Martín Estrada Contreras.
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dice el recodo, me gusta todo, todo, todo, todo de ti. Ahora llega Rieleros. Exactamente. ¿Qué no? Claro, por supuesto. La temperatura 89 grados, ¿eh? Hoy tendremos una máxima de 92, mínima de 81 según el pronóstico. Le seguimos pura buena programación, ¿a poco no, oiga? Esta es la estación de la raza.

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1: Hola, ¿qué tal? Los saludo con muchísimo gusto. Nos vamos inmediatamente a la información. La guerra Estados Unidos-Irán está muy lejos de terminar.

Irán está muy lejos de terminar. El estrecho de Hormuz volvió a ser escenario de dos ataques a buques cisternas. Irán guarda silencio, lo mismo que Estados Unidos. La refinería de Pemex en Cadereyta, Jiménez, Nuevo León, aumenta este año la producción de combustible. Y lo que pudiera ser una buena noticia deja de serlo, porque la contaminación ambiental sobre Monterrey y pueblos circunvecinos se verán afectados en la misma forma. Mientras el país se volcaba en los estadios del Mundial y las celebraciones se extendían a lugares públicos, en ese lapso, los reportes de 514 nuevos casos de desaparecidos. Imagínese, el muerto al pozo y el vivo al gozo, condición humana. Los rescatistas mexicanos que colaboran con las autoridades de Venezuela han cumplido con creces. Han rescatado 2 personas con vida, cuerpos recuperados 80, un perro rescatado, y los paramédicos mexicanos han atendido 1968 consultas. Bien por ellos, nuestro reconocimiento. Les saluda Alberto Llanos Martínez en Norteño 104.1 y 720 AM, la estación de la raza.

Forever, en esta hora, que, bueno, ya se la sabe, ¿no? Usted ya sabe cómo tocamos toda esta música, mucha música, en la estación de la raza.

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Dice don Valentín Elizalde y se parece a ti. Oiga, ¿cuántas historias se entretejen? ¿Verdad? Yo creo que todo mundo, los que venimos a este país, cruzando el puente, tenemos historias que nos llegan. Bueno, deja una nostalgia esto. 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

de faltar en nuestra programación? Algo de Tigres del Norte se llama Compañera, Compañera. Hoy no más. Esa no, dice la estación de la raza.

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1: Hola, ¿qué tal? Os saludo con muchísimo gusto. Nos vamos inmediatamente a la información. El vicealmirante Manuel Robledo Díaz, acá.

6.535 los fallecidos. En el condado de Béjar, que es el nuestro, reportan récord de detenciones, 4 en total, relacionados con violencia familiar, incluyendo muertes y suicidio en 3 semanas. San Antonio, en ese sentido, tiene récord. Meteorólogos nacionales prevén que el calor que nos afecta actualmente en el centro y sur de Texas pudiera desaparecer si este fin de semana se cumplen los pronósticos de que tendremos lluvia. Nunca como ahora esperamos que se cumplan. Les saluda Alberto Llanas Martínez en Norteño 104.1 y 720 AM, la estación de la raza.

Lo lindo, eso es lo lindo de ti. Virtudes más que defectos, ojalá. Vámonos, Adictiva, el amor de mi vida, en la estación de la raza.

novela, que él protagonizó. Hoy 7 de julio, martes, Día Mundial del Cacao y Día Mundial del Cóndor. Una ave, exactamente. Bueno, eslabón por eslabón, dice Invasores de Nuevo León, a través de la estación de la raza.

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Caminantes, cuando dos almas. Le quiero mandar saludos a los cumpleañeros, a los que están festejando algo muy especial. Que la pasen bien, paique, o sea, bien padre. Hoy, 7 de julio, santos de Eda, Benedicto, Ifigenia, Fermín. Día de su santo. Así que felicidades. Esta es la estación de la raza.

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Sanitarias en Texas buscan terminar con mosquitos y parásitos que en estas fechas de calor abundan, produciendo casos de dolor de estómago y consecuencias sobre todo en las vías intestinales. ICE arresta a 10.000 personas en el término de 5 días a fines de junio, récord que, según expresan, piensan superar antes de que termine el mes de julio. Enterados manifiestan que si bien es cierto que el gobierno ha disminuido las redadas en ciudades específicas de los Estados Unidos, los arrestos de migrantes ilegales se intensifican en todo el país y en Texas en forma específica. Les saluda Alberto Llanos Martínez en Norteño 104.1 y 720 AM, la estación de la raza.

partidazo. Iba ganando Egipto 2-0. Falló Messi un penal. De repente se vuelve la furia argentina y en cosa de minutos marcaron 3 goles. Ya están instalados en los cuartos de final. Saludos y buenas tardes. Mi nombre es Alfonso Flores, acompañándole a través de Norteño en San Antonio.

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1: Ay, mi
2: hola,
1: hijito,
2: mamá,
1: ven
2: ¿cómo
1: acá,
2: estás?
1: Un abrazo.
2: ¿Cuál es el Wi-Fi? Se me olvidó traerme otra tarjeta SIM.
1: Bienvenido. Por favor, siéntase como en casa. A su derecha encontrará el guardarropa, también conocido como esa silla sepultada bajo esos abrigos.
2: ¿Eh?
1: A su izquierda, nuestra lujosa zona de descanso, más conocida como el sofá de la sala.
2: ¿Qué?
1: Aquí tenemos a Matías, canino local, 7 años de edad. Le gustan las caricias en la panza.
2: Estás bromeando, ¿verdad?
1: Sígame al patio, por favor. Aquí los locales suelen reunirse para celebrar rituales familiares que incluyen carne asada y chismes.
2: Mamá, ¿me puedes explicar por qué me estás hablando como si fuera mi primera vez aquí?
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1: Hola, ¿qué tal? Los saludo con muchísimo gusto. Nos vamos inmediatamente a la información. La guerra Estados Unidos-Irán está muy lejos de terminar. El estrecho de Hormuz volvió a ser escenario de dos ataques a buques cisternas. Irán guarda silencio, lo mismo que Estados Unidos. La refinería de Pemex en Caderita Jiménez, Nuevo León, aumenta este año la producción de combustible. Y lo que pudiera ser una buena noticia deja de serlo, porque la contaminación ambiental sobre Monterrey y pueblos circunvecinos se verán afectados en la misma forma. Mientras el país se volcaba en los estadios del Mundial y las celebraciones se extendían a lugares públicos, en ese lapso, los reportes de 514 nuevos casos de desaparecidos. Imagínese, el muerto al pozo y el vivo al gozo, condición humana. Los rescatistas mexicanos que colaboran con las autoridades de Venezuela han cumplido con creces. Han rescatado 2 personas con vida, cuerpos recuperados 80, un perro rescatado, y los paramédicos mexicanos han atendido 1968 consultas. Bien por ellos, nuestro reconocimiento. Les saluda Alberto Llanos Martínez en Norteño 104.1 y 720 AM, la estación de la raza.

Fito Olivares y la pura sabrosura cantando La Güera Salomé. Saludos para la Güera Pulguera y para toda la gente que le gusta ir a las flea markets los fines de semana o los miércoles allá en la Pulga de Mission, que están escuchando a esta hora Norte.

ahora viene Polo, Polo Urías, ni por nada del mundo. Saludos con mucho gusto allá por la Somerset, para todo el personal de la Taquería México, escuchando la estación.

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1: Hola, ¿qué tal? Los saludo como siempre y nos vamos inmediatamente.

0: De los ecos del mundial, no hay duda que en este mundial, por cierto, los patos están tirando las escopetas. Cabo Verde le jugó al tú por tú a la selección de Argentina, candidateada al trofeo de la Copa Mundial. Lo mismo hizo Egipto. Al minuto 79 tenían ventaja de 2-0 y en menos que se los cuento, Argentina remontó para ganar 3-2. En pocas palabras, camarón que se duerme se lo lleva a la corriente. Solo 10 minutos le bastaron a los argentinos para hacerles saber a sus oponentes que en la cocina solamente manda Argentina. Messi a punto de irse del Mundial 2026 por la puerta de atrás al fallar un penal que le hubiera dado en esos momentos el empate a 1 Argentina con Egipto. Después anotó un gol que pudo reivindicarlo y continuar en la Copa del Mundo. Argentina se mantiene como favorito para llevarse el trofeo mundial. No hay duda, no hay duda de que Argentina es el gran favorito para llevarse la Copa Mundial y con esto se acreditaría el título de campeón. En el 2022 campeón y ahora pudiera repetir la historia en el 2026 y de esa manera pudiera irse de los mundiales por la puerta grande simplemente diciendo misión cumplida. Les saluda Alberto Llanas Martínez en Ecos del Mundial.
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0: la estación de la raza se escucha la música más bonita todo el día. A esta hora les saluda con mucho gusto Alfonso Flores. Voy al teléfono. Hola, buenas tardes. ¿A quién saludamos?
1: Saludos para toda esa raza de Sabinas y algo, Nuevo León, Bustamante, Villaldama, El Potrero y Parás, Nuevo León. Saludos a toda esa raza.
0: Con mucho gusto para toda la raza de Nuevo León, sintonizando a esta hora y todo el día la mejor estación. Para grabar sus saludos, llame al 210-654-5173, el teléfono disponible 24 horas al día, los 7 días de la semana. Ahora continuamos, más música a través de la estación de la raza.

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0: Alfredo Díaz, a cargo de las investigaciones del Huachicol, envía una segunda carta a la presidenta Claudia señalando que hay obstáculos enviados por mandos que no desean que se aclare el delito. Hay que recordarle al vicealmirante que perro no come perro. Olvídese de estar enviando cartas. Cifras oficiales del gobierno de Venezuela señalan la cantidad, hasta el momento, de personas muertas causadas por los temblores recientes. Suman 3.535 los fallecidos. En el condado de Béjar, que es el nuestro, reportan récord de detenciones, 4 en total, relacionados con violencia familiar, incluyendo muertes y suicidio en 3 semanas. San Antonio, en ese sentido, tiene récord. Meteorólogos nacionales prevén que el calor que nos afecta actualmente en el centro y sur de Texas pudiera desaparecer si este fin de semana se cumplen los pronósticos de que tendremos lluvia. Nunca como ahora esperamos que se cumplan. Le saluda Alberto Llanos Martínez en Norteño 104.1 y 720 AM, la estación de la raza.
1: Pase uno, adelante.
2: Adelante.
1: Aquí reportando, ya tenemos al móvil.
2: Ya saben lo que hay que hacer.
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doble engaño de los traileros del norte, señoras y señores. Estamos iniciando hoy martes, la hora de los corridos. A Lucita, a todos los que ya están echando una chela, a esta hora y con esta música, escuchan la estación de la raza.

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0: 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Les saluda con mucho gusto Alfonso Flores. Vámonos de bolón ping pong a los saludos de la raza. Para la raza, hola, hola, ¿quién saludamos?
1: Mando un saludo para Memo, Roland y Juan García. Aquí estamos trabajando en remodelación. Gracias.
0: Para todos los amigos trabajando en la remodelación, saludos y buenas tardes. El teléfono para que grabe su mensaje es el área 210-654-5173. Para los saludos de la raza, para la raza.

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Raúl. Pa' mí las deudas de juego son siempre deudas de honor. Te gané lo que más quiero. Ya había otra deuda anterior. Creo que ya estamos a mano. Y me pagas ahora mismo si te queda algo de honor.

0: nosotros inmediatamente a la información el traslado de Toyota de parte de su planta productora de camionetas de México a San Antonio traerá 2,000 trabajos nuevos. La parte de la ciudad más beneficiada es el Southside de San Antonio. Las autoridades sanitarias en Texas buscan terminar con mosquitos y parásitos que en estas fechas de calor abundan, produciendo casos de dolor de estómago y consecuencias sobre todo en las vías intestinales. ICE arresta a 10,000 personas en el término de 5 días a fines de junio, récord que, según expresan, piensan superar antes de que termine el mes de julio. Enterados manifiestan que si bien es cierto que el gobierno ha disminuido las redadas en ciudades específicas de los Estados Unidos, los arrestos de migrantes ilegales se intensifican en todo el país y en Texas en forma específica. De salud, Alberto Llanos Martínez en Norteño 104.1 y 720 AM, la estación de la raza.
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cantaba Valentín Elizalde. Tarde de martes en San Antonio. Decía mi abuelito, el martes ni te cases ni te embarques. Viene el conjunto Primavera.

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1: Hola, ¿qué tal? Los saludo con muchísimo gusto. Nos vamos a los Ecos del Mundial.

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en San Antonio, para San Antonio se escucha Norteño 104.1 y 720 AM y hasta donde llegue nuestra señal. Acá de este lado le saluda Alfonso Flores, voy al

0: Llega nuestra señal. Acá de este lado le saluda Alfonso Flores. Voy al teléfono. Hola, hola. ¿A quién quieres saludar?
1: Hola, ¿qué tal? Les saludo para toda la raza de Nuevo León, especialmente para Sabinas Hidalgo, Nuevo León, Lampazos, China, Nuevo León y Pará, Nuevo León. Para toda esta plebada, saludos desde San Antonio.
0: Con mucho gusto le saludamos a toda la gente de Nuevo León. Oiga, usted quiere grabar un saludo también, nos puede llamar a esta hora al 210-654-5173, el teléfono de los saludos de la raza palabra.

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